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1: Elegante que lo que. ¿Vos sabés quién pegó el RKT? Papo DJ. Le enseñamos cómo es esto.

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1: Ciro DJ.
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0: Bienvenido al buzón de voz.
1: Ah, listo, vamos con esa. Arranco para previa.

0: ¿Qué más? ¿Qué más? Yo tengo, estoy deseoso de seguir.
1: Yo tengo una.
2: Sí, dale.
1: Que esta, no, se la queremos. Yo se la quiero dedicar a la gente porque me la pide un montón. ¿Sí? Y por ahí en el show en vivo, viste, no sé si da contexto, pero.
2: Hoy sí.
1: Dime que no.
0: Sí.
1: ¿Vos sabés que sí?

0: ¡Vente, amor!
1: Y yo que tanto te quería, este tema es para vos, traidora.

0: www.radiomonumental.com.ar/express.tl.
1: ¡No, boludo! No,
0: ¡era gratuito, te
2: juro,
0: boludo!
2: Te juro por Dios que estoy pensando toda la semana, digo, ¿lo va a decir o no lo va a decir?
0: Sí, sí, amigo. Bueno. ¿Sabes por qué?
2: Una piel de gallina, boludo.
0: Qué lindo que sos,
2: punto
0: amigo.
2: Punto TL, boludo. ¿Entendés lo que está diciendo?
0: ¿Sabes por qué, amigo? Porque era gratuito subir a, claro, a hacer la página ahí.
3: Tremendo.
0: Y eso lo armaba yo de la PC.
2: Dice...

0: ¡Bravo! Hay algunos temas que haces en el show también. Caso Deja de Llorar, ¿no es cierto? Claro. El plan que contaste, que también lo grabaste. Y no te quiero más, pero hoy te vi también, lo haces en los shows, ¿puede ser?
1: Sí, sí, sí.
0: ¿Puedo pedirlo para acá?
2: Dale.
0: Me animo a pedirlo porque sé que tuve el placer de verte y cruzarte varias veces y sé que lo haces en el show.
3: Te queda perfecto encima, bueno, me
1: encanta. Sí, aparte es un re temón, mal.
0: Aparte los quiero meter a la zapada también, Pinky.
3: Sí,

Estaba re nervioso, boludo.

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0: Y que les quede claro.
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1: Amiga traidora, tú no ríes, tú no lloras, calculadora.
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Aquí les traigo mi cumbia, con mucho ritmo y sabor.

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2: 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Otro homenaje para el señor Diego Verdaguer. Honor a quien honor merece. De parte de Grupo Frontera, vámonos, Carlitos.

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0: Muchas gracias, loco. Ey, agradecido al 100, hermano.
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0: volar.
1: ¡Los aplausos bien fuerte! Gente, será hasta la próxima. Miguel, Miguelito, gracias por todo, loco. Fue un gustazo, la pasé sensacional.
2: Mejor, amigo.
1: Me vacilé todo el programa. Gracias,
2: que
1: amigo.
2: Sí, por favor, pasó volando.
3: Muchísimas gracias a ustedes. La verdad que es un honor compartir esto con ustedes. Y de la música, ¿no? Que es lo más hermoso. Así que vamos por más. Esto recién comienza.
1: Muchas gracias, gente. Será hasta la próxima. Nos vemos el próximo miércoles de 21 a 23, como tiene que ser. Un poco de ruido. Muchísimo ruido.

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0: Bueno, señores, ya que está atrás de cámara, suena el tunga tunga, pero que se escuchen esas palmas bien arriba. Vamos a seguir cuarteteando. Sigue Qué Locura en vivo para toda la Argentina. Vamos, vamos, vamos, vamos. Que se escuchen esas palmas. Vamos a seguir.
1: Seguimos en la Full Session Serviclub. Gracias por la oportunidad, gracias por invitarnos. Esperamos verlos pronto por los bailes.

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0: Perro, vine a tocarte unos temas, güey.
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esta canción que canto, amigo, es una más de dolor. Si es que me ven llorando, amigo, discúlpenme por favor.

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así. Seguimos presentando clásicos del verdadero románticos, año 2011. Lo cantaban con nosotros, esto es Pobre Corazón.

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2: Bueno, ganamos con el amigo Kevin.

0: estamos romping. Chao.
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0: Los aplausos. ¡Qué lindo!
1: ¡Qué bárbaro! ¡Hoy no más!
2: ¡Loco!
1: Tengo una sensación extrañísima. A ver.

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0: Eso, ¡qué canción!
1: Temazo.
2: Qué guapo.
0: Este tema también tiene una historia hermosa, ¿eh?
2: Hermosísima. Enamorarme, tú crees, de mi maestra de primaria.
0: ¿Quién no le pasó?

0: ¡Qué temor!
1: Che, che, dedicale este tema a que la que no cuando no probas el parcial por la culpa le echa la culpa a la ex.
0: Ahí está,
1: para ella ver ese tema.
0: Libros tontos. ¿Qué vamos a hacer?

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0: hay que cerrar el estadio, amigo.
1: La verdad que sí, es tremendo, increíble. Dani, déjame dedicarle este tema a Luis Pringles, el padre de Emi, que está cumpliendo 60 años. Bien. Así que le mandamos un saludo. Vamos. Para él, va dedicado a ese tema, ¿listo?
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1: Sí, ¿no? Sí, sí,

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0: Muchas gracias. Dios lo bendiga.
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